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1: Aquí estamos en el viernes fin de semana. Sí, señores, hemos llegado a un fin de semana más en este mes de julio, el primero de este mes. Y bueno, aquí estamos acompañándote ya mismo. Bueno, bienvenidos sean ustedes, ya los estoy revisando también a través de WhatsApp. Muchas canciones. ¿Cuál es tu canción favorita en el viernes fin de semana? ¿Cuál es esa canción que te anima a iniciar un nuevo día? ¿Cómo están? Buenos días. Ahí van llegando todos a través de WhatsApp. Así que bueno, que sea una mañana más bastante fría en la ciudad de Popayán. Que sea ese momento de renovar, ese momento de estar vivos. Puede ser que muchas personas no lograron llegar a este 3 de julio, pero definitivamente son cosas de la vida que van sucediendo. Y por eso cuando tenemos un amanecer donde tenemos la posibilidad de levantarnos, de estar en casa, de realizar esas tareas, o quizás salir de ella a laborar, o a
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1: O hacer cualquier cosa en este día, llámese cita con la salud, cita laboral, pues debemos agradecer por un día más. Así que bueno, bienvenidos, son las 6 de la mañana, 5 minutos en la ciudad de Popayán, a través de Bésame. Te estamos acompañando 106.9 FM, www.bésame.fm. Hoy es viernes, te acompaña Bésame.

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1: Mi querida Karen, buenos días con Bésame. Le llaman el milagro de la vida. Así se le conoce como levantarse una mañana como hoy, despertar con salud y que la motivación sea esa gasolina para iniciar el día. El milagro de la vida. 6:11 en Bésame.

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1: Bueno, definitivamente el mundo, todos los ojos están puestos ahí exactamente, Diego, en todo el tema de la Copa Mundial 2026 que se está desarrollando ya en Estados Unidos y que bueno, estamos en el grupo, en la fase de grupos de los 16 a llegar a los octavos de final. Y ayer, qué sufridera, la gente ha considerado de que Portugal se la veía así como difícil poder adelantarse a esta siguiente ronda frente a Croacia, pero lo ha hecho, el equipo de Cristiano Ronaldo lo ha hecho y se estaría enfrentando en los octavos de final, que aún está por definir todavía, sería Portugal-España. Bueno, España hizo lo propio también, sería para este lunes, se estaría enfrentando Portugal-España. Bueno, lo que nos compete a nosotros es Colombia en el día de hoy, a las 8:30 de la noche. Muchos dicen, quiero saludar a Javier que me está compartiendo por acá la imagen de Colombia versus Ghana en el día de hoy. Este país del África Occidental, sí, exactamente, todo lo relacionado de África con este equipo que la tendencia es que tienen su brujo. O sea, este tema de la brujería y este tipo de cosas, mucha gente es escéptica, pero muchos de ellos también creen de que se da este tipo de cosas también en el fútbol. Así que bueno, todo está también en el talento de los muchachos para la selección Colombia. En el estadio de Kansas City en el día de hoy, Estados Unidos, desde las 5 de la tarde, dice la programación, que se abren las puertas. El partido será a las 8:30 de la noche, hora Colombia. Y obviamente estaremos desde un sitio muy especial que es Terra Plaza. Vamos a estar nosotros desde muy tempranito también llevándole toda la información de todo lo que sucede. No, pero mañana no trabaja, Javier. O no sé, mañana es sábado. Trabaja, labora, no sé. Es que está muy tarde ese partido, Diego. No, ¿qué es? Si es viernes, fin de semana. Bueno, ahí estamos con ustedes en esta mañana con Bésame, acompañándote. Les cuento más adelante cuáles son los partidos a desarrollarse en el día de hoy. Con la canción que ha sido número uno top global de Shakira y Burna Boy con Die Die. Hoy es viernes.

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1: Esta es una canción que está en una versión en español que nos hizo Shakira por ahí como unos apartes. Pero es que si esta canción no sale en el día de hoy, yo creería que ya no sale. O sea, esta es la versión original que es hecha para el Mundial de la FIFA en esta Copa Mundial 2026, pero se rumoró de que había una versión en español donde de hecho por ahí en las redes sociales había un pequeño fragmento de cómo era la letra en español. Pero es que si hoy no sale, yo creería que esa canción ya no sale en español. Pues bueno, Shakira top número uno global con Day Day y hace parte de este viernes fin de semana con Bésame.
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1: Te acompañamos 6:24 en la mañana, hoy es viernes 3 de julio. La emisora que te enamora es Bésame.

0: Diego, ¿cuál es el nombre de esta canción?
1: Esta canción dice su título en toda la canción. O sea, si me puse como a escucharla atentamente, lo dice como más de 15 veces, para que te quedes conmigo. Bueno, es Daniela Romo en la mañana de hoy, 6:32. Toda la información de qué está sucediendo en Popayán y el departamento del Cauca, te la contamos en instantes. 6:32 en la mañana, buenos días con Bésame.
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1: Estás escuchando Bésame, la estación de radio de los enamorados, y estamos para informarlos. ¿Qué pasa en un día como hoy? Todas las noticias. Pues para eso está Brandon Leguizamo en la mañana de hoy. Brandon, buen día. ¿Cómo están el viernes?
2: Diego, muy buenos días para usted y para todos los oyentes de Bésame 106.9. Muy bien, feliz, contento y muy motivado también, ¿sabe?
1: Ya, la selección. Ah, usted me puso la camiseta.
2: Claro,
1: ya.
2: Claro, sí.
1: Usted se vino con la camiseta de una vez. Colombia gana en el día de hoy. Estaremos en Terraplaza. ¿Se da la pasada?
2: Sí, claro, allá estaremos. Pantalla gigante.
1: Bueno, ¿qué sucede? ¿Qué sucede? Ahí estamos, pero las noticias. Ayer les mencionábamos una noticia, Brandon, que tenía que ver con un laboratorio para el procesamiento de alucinógenos. ¿Se puede decir esa palabra o
2: sí,
1: directamente?
2: Señor. Para el procesamiento de alucinógenos y para el procesamiento de pasta base de coca, Diego.
1: Así es. Pues bueno, ¿cuál es esa noticia y qué ha dicho las autoridades?
2: Pues mire, Diego, lo importante aquí es que las autoridades finalmente lograron desmantelar dos laboratorios de coca en la zona rural de Popayán, en la vereda Los Cerrillos. Hasta esta vereda llegaron unidades de la policía, el Gaula Militar y la Fiscalía, quienes desmantelaron los dos complejos. Escuche esto, tenían la capacidad de fabricar una tonelada de cocaína al mes.
1: Uy, pero es que el tema es que están muy cerca de la ciudad de Popayán.
2: Claro, es que están aquí en la ciudad de Popayán. Además, lo que han indicado las autoridades es que durante este proceso también se evidenciaron varias hectáreas con sembrado de coca alrededor de ello. Entonces, lo preocupante es el tema y lo que mencionábamos el día de ayer, la expansión de los grupos armados, como ha llegado también a la capital del departamento del Cauca. Mire, y las autoridades incineraron en ese lugar 49 kilogramos de cocaína, insumos químicos, galones de CPM y maquinaria valorizada en más de 350 millones de pesos, las cuales fueron incineradas y destruidas totalmente. El operativo dejó 15 personas capturadas, 14 de ellas quienes fueron capturadas en flagrancia por este delito de narcotráfico y una persona más por el delito de homicidio, rebelión y secuestro extorsivo. Esta persona ya tenía antecedentes judiciales. Las autoridades determinaron que se ubicaron además, lo que le indicaba, 4 hectáreas cultivadas de coca y 9 tanques para comercializar este tipo de estupefaciente, esta sustancia alucinógena, no solo en el país, sino de manera internacional.
1: Imagínese pues todo lo que se da para este tipo de noticias. Sabe que la gente mencionaba la noticia de ayer y mencionaban de que si uno va al sitio, o sea, todo el sitio como donde está esta vereda, o sea, hay unas casas muy bellas, decían los oyentes de Bésame que se comunican y todo lo relacionado, donde mencionaban acerca de que este sitio es muy bonito y que tiene que ver mucho con este tema, me imagino también.
2: Claro que sí, pues lo que han indicado las autoridades es que para este sector rural, no solo es aquí en Popayán, en diferentes zonas del país, pero en estas capitales, en estas ciudades capitales, pues está tomando amplia fuerza este tipo de situaciones, lo que es el narcotráfico y lo que se deriva, Diego, las economías ilícitas de este tipo de situaciones. Hay que indicar que la Defensoría del Pueblo ya le había emitido a las autoridades de Popayán, aquí en el departamento del Cauca, en la ciudad de Popayán, una alerta temprana. ¿Qué decía la alerta temprana? La expansión de los grupos armados ilegales con fines de terrorismo, pero también con fines de narcotráfico. Hasta el momento no se ha determinado a qué grupo armado ilegal pertenecería a este complejo que fue destruido por las autoridades. Sin embargo, pues se crece la preocupación porque al noroccidente de Popayán se ha evidenciado amplia presencia de la estructura Jaime Martínez. También se ha denunciado en el sector de la Yunga, al occidente, que tiene intimidado precisamente a la empresa de aseo con extorsiones y ha quemado varios vehículos, el ELN. Entonces, las autoridades ahora verifican a qué grupo.
1: O sea, que podría tener alguna relación ahí, alguna conexión.
2: Alguna relación a alguno de los dos actores armados, a las disidencias de las FARC o también al ELN.
1: Así es, pues la vereda Cerrillos, uno puede ingresar por la vereda de Torres, me dice un oyente, por Puelenje, por Las Monjas, dice ella, y también si hay una entrada por La Báscula, más allá de Lomas de Granada, me dice ella. Entonces, bueno, la vereda Cerrillos. Sí, definitivamente. Pues bueno, ¿qué está sucediendo en Popayán? Te lo contamos en esta mañana. ¿Qué es noticia en el día de hoy también, Brandon?
2: Diego, ahora es en noticia, hablemos de movilidad, porque paso a un carril se mantiene a esta hora en la transversal del Libertador. Esta es la vía que comunica el departamento del Cauca con el departamento del Huila. Un gigantesco deslizamiento se presentó el día de ayer en horas 6 de la tarde debido a las intensas lluvias que se presentaron en la ciudad de Popayán. Cayó Sí, cayó agüita. Lluvió. Pero es importante mencionar que a raíz de que se han presentado altas temperaturas, cuando se presentan este tipo de lluvias, pues también se generan este tipo de deslizamientos. El movimiento en masa se registró en el kilómetro 47, esto es el sector de Chuscales, en la vereda de Los Andres, entre los municipios de Totoro e Inzá, en la transversal del Libertador. Durante varias horas en la vía estuvo bloqueada por el gigantesco deslizamiento en esta importante vía que comunica el oriente del Cauca con el departamento del Huila. A esta hora ya maquinaria adelanta labores de remoción del material para habilitar el paso en su totalidad. A esta hora hay tráfico lento en esta importante vía porque hay paso a un carril. Las condiciones no son muy buenas y lo que nos han indicado algunos oyentes y los reportes que tenemos de las autoridades es que en la zona continúa lloviendo.
1: Así es, pues bueno, en la mañana de hoy 6:41, hay noticias importantes en el día de hoy. ¿Cuál es esa noticia también importante para el día de hoy?
2: Hay noticia importante y tiene que ver con la Iglesia Católica aquí en el departamento del Cauca, que inició una jornada de recolección de ayudas humanitarias para las familias afectadas por la emergencia en Venezuela. La jornada denominada Solidaridad Sin Fronteras es liderada por la Arquidiócesis de Popayán a través del Banco Arquidiocesano de Alimentos, que habilitó todas las parroquias de la jurisdicción de Popayán y su sede en el centro de la ciudad de Popayán, donde las personas podrán llevar todas las ayudas que sean necesarias y que usted considere, alimentos no perecederos, sábanas y demás, para las donaciones que serán recibidas hasta el 12 de julio. Posteriormente serán clasificadas y enviadas a la ciudad de Cali, desde ahí enviadas al Banco de Ayudas, que está recibiendo todo en Cúcuta, donde se hará la entrega ya a Venezuela, Diego.
1: Sí, sí, definitivamente. Por parte de nuestra compañía también, nuestra emisora hermana también está haciendo lo propio, está haciendo la recolección, que obviamente pues será enviado a Venezuela. ¿Sabe que una noticia que se da así a nivel internacional es los artistas de música? Nicky Jam presta su jet privado para llevar ayudas de diferentes zonas del país en Colombia hacia Venezuela.
2: Entonces, se ha despertado una solidaridad muy chévere y muy importante con el pueblo de Venezuela ante esta situación, Diego. Es que son dos terremotos seguidos.
1: Y las cifras siguen aumentando.
2: Pero también hay esperanza. Se dio cuenta ayer el guarda que finalmente pudo salir de los escombros tras varios días.
1: ¿Cuántos días? ¿Sabes? Me llamó mucho la atención también el perrito tsunami que lo jubilaron, pues, de alguna manera, donde muchas personas fueron rescatadas por ser como ese animal, esa mascota, y en este caso entrenada por su propio cuidador, donde mencionaba la noticia viral y que, bueno, fueron muchas personas rescatadas gracias a la mascota Tsunami. Bueno, las noticias en esta mañana 6:43, nos conectamos a las 11:30 de la mañana, el viernes también.
2: Señor, 11:30 estaremos con toda la información, estas noticias y otras de Popayán y el departamento del Cauca. Hay una noticia importante, Diego, para cerrar, tiene que ver con el despliegue que han hecho las autoridades y han anunciado para el día de hoy. Más de 100 uniformados custodiarán la tarde futbolera aquí en la capital del departamento del Cauca para garantizar que se desarrolle en completa normalidad. Pues recordemos que el partido de la Selección Colombia es a las 8:30, por lo que desde muy temprano, sobre las 4 de la tarde, ya la ciudad de Popayán contará con todo un dispositivo de seguridad, no solo de uniformados de policía, sino también de las autoridades de tránsito. Aquí la recomendación, Diego, es a que celebremos en paz, y celebremos tranquilo, disfrutemos del encuentro deportivo donde las personas decidan observarlo, pero lo importante es que si usted va a celebrar, si de pronto va a ingerir alcohol, pues lo mejor es que entregue las llaves, no excederse en este tipo de caravanas cuando se hacen recorridos y demás. Y importante lo que han indicado las autoridades, más de 100 uniformados desplegados esta tarde solo para garantizar los establecimientos comerciales, públicos y demás, donde las personas se van a aglomerar a observar el partido.
1: Sí, señor. Bueno, 6:44, ¿cuánto ese marcador? ¿Le gana?
2: Yo creo, Diego, como está el Mundial, con 1-0 me conformo.
1: Ayer Portugal sufrió bastante. Bueno, aquí estamos en la mañana de hoy, la página web, Brandon, también.
2: Claro que sí, nos encuentran en nuestra página web, www.caracolradio.com/Popayán. Ahí se pueden enterar de todas estas noticias y otras de Popayán y el departamento del Cauca. Y en Instagram estamos como Caracol Radio Popayán.
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0: 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Se va cerrando esta hora de canciones.
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1: 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Siempre estamos mencionando los tips de la mañana, pero es que me estaba dando una vuelta por el tema de la Copa Mundial 2026 realizándose en Estados Unidos. Bueno, todo lo que inició en México también. Pero es que estaba mirando una característica muy importante a muchos creadores de contenido que estuvieron en los estadios. Imagínense que hay una marca de celular que tiene un dispositivo llamado el Bubble, un innovador accesorio magnético que se ha vuelto viral tras aparecer en manos de varios creadores de contenido. Pues este dispositivo se adhiere en la parte trasera del celular magnéticamente, obviamente. Haga de cuenta como esos pines que uno lo utiliza para asegurar el celular, o bueno, para que el celular también se separen las superficies. Básicamente, haga de cuenta eso, una ruedita bastante tecnológica. Acontece que no es un proyector de luz, es una mini pantalla circular complementaria de 1.73 pulgadas. Su propósito principal es reflejar en tiempo real lo que captura la cámara trasera del celular. Haga de cuenta que usted se va a sacar la selfie, pero con este dispositivo usted va a mirar por la cámara trasera. O sea, se va a sacar mejores fotos con la cámara trasera de su celular. Y que obviamente pues es una marca de celular que tiene la innovación para esta temporada y que la Copa Mundial ha dado y destacado todo este tipo de cosas que se dan en la parte tecnológica. Lo que se da aquí, la noticia, es que en Colombia hay muy pocas unidades. Hay muy pocas unidades. Me encantaría saber si Clinicel tiene esa opción de que uno la pudiese pedir, por ejemplo. Es que para crear contenido, o sea, es una cosa bella, bastante potente. Vea, selfies de alta calidad. Permite usar el potente sistema de cámaras principales traseras para tomar fotos y videos viendo exactamente cómo queda el encuadre. La pantalla es dedicada, cuenta con un panel de alta luminosidad de 600 nits y batería propia integrada de 550 mAh, por lo que no agota la energía del smartphone. Y control a distancia, funciona como un mando remoto de hasta 10 metros, ideal para grabar usando trípodes, imagínense. Ah, algo muy importante es el diseño espacial. O sea, se ve muy bonito su interfaz, muestra animaciones personalizadas que simulan el universo u otros diseños estéticos. Y hay una marca en Colombia que la tiene, pero solo hay pocas unidades, por lo que estaba mirando la noticia tecnológica. 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

0: Ay, Manuel Fernando, en la mañana de hoy con viernes.
1: En la mañana.
0: Viernes con Bésame, 722. Recordemos a Flans con las mil y una noches. 722, escuchas Bésame. Te acompañamos. Feliz mañana, Karen. Buenos días. Sofía, escuchando Bésame. Aquí estamos. Las mejores canciones de viernes, ustedes también proponen. 312-891-0740 en nuestro WhatsApp. Bésame.

Amigo. Ay, qué bonita canción de Luis Miguel en la mañana de hoy, 7:33. Bueno, estoy saludándolos a través de WhatsApp. Déjame su mensaje ahí a través de nuestro 312-891-0740. Hoy estamos de fútbol también en el día de hoy. Hablábamos acerca de que Portugal sufrió en el día de ayer. O sea, no tenía la fe, ¿sabes? Como referente, Cristiano Ronaldo y su equipo de la selección de Portugal se enfrentaba a Croacia. Era como el partido más llamativo de la tarde de ayer. Y como que, ay, la sufridera ahí, ¿ah? ¿Eh? Bueno, Marcos, escuchando Bésame, gracias Marcos por estar ahí. Me comparte la información también en el día de hoy. Y es que Colombia se enfrenta a las 8:30 de la noche. Vamos a ver este partido en Terraplaza Centro Comercial. Así que bueno, no se lo pierdan. Desde las 5 de la tarde, así como abren las puertas en el estadio de Kansas City, ahí en Estados Unidos, para este encuentro entre Colombia versus Ghana a las 8:30. Muy tempranito la gente, los aficionados ahí en Estados Unidos para verse este partido en vivo, pero nosotros lo vamos a hacer a través de las pantallas gigantes de Terraplaza. Australia, Egipto a la 1 de la tarde, y uno de los encuentros deportivos también con el máximo goleador del torneo, que es Lionel Messi, otra de las figuras destacadas de la selección de Argentina. Se enfrenta a Cabo Verde a las 5 de la tarde en el día de hoy, ya definiendo todo lo que será el rival para Colombia, si es que se da el paso a la siguiente ronda. Así que bueno, esperemos de que ahí estemos con esa, con ese talento que tienen los muchachos de la selección Colombia, pero también es que se ha dado todo el tema del brujo de Ghana, ¿eh? África Occidental tiene su equipo y la selección de Ghana pues ha tenido como ese misticismo también. La gente en Colombia hoy le ha dado como esa manía de decir, bueno, ¿cuáles son las cábalas para que Colombia gane en el día de hoy? Cábala, dícese, de eso que se da pre a algo, y que uno tiene como, por ejemplo, no colocarse la camiseta al revés, por ejemplo. Es un ejemplo. Bueno, ustedes, feliz mañana con Bésame.

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1: 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Bueno, ya le comparto a mi querido Javier, también escuchando Bésame, a través de WhatsApp, que me habla acerca de cuál es ese nuevo computador, Diego. Es que está bastante interesante. Bueno, ustedes por acá, ¿quién está por acá? Hola, hello. Hola.
2: Yo escucho Bésame en Radio 106.9 de la emisora que me enamora. Buen día, Bésame oyentes. Jesús Salazar desde Urubamba, Timbío.
1: Jesús, dígale, buen día.
2: Inolvidable, la cima del cielo. Dios les bendiga. Excelente mañana, bendecido día.
1: Bueno, de una vez vamos a complacernos. Esta hora se va cerrando de la mejor manera. Con ustedes, los mejores oyentes del mundo. 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

0: les parece que esta canción transmite así como esa paz, como, como eso, algo reflexivo? Diego Torres en la mañana de hoy a través de Bésame, la estación de radio de los enamorados, con Tratar de Estar Mejor en una presentación de Colpensiones, porque con Colpensiones voy a hacerte una invitación muy especial. 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

Avanzamos en este viernes fin de semana. Les hablamos acerca de Colombia versus Ghana en el día de hoy, 8:30 de la noche, pero estaremos desde muy tempranito en Terra Plaza. Pero bueno, por ahora Carlos Vives con Te Dedico en esta temporada, en esta actualidad, ya no se enamora de la misma manera que se hacía en tiempos pasados. Básicamente es la letra de esta canción, Te Dedico.

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1: Me estaba leyendo un artículo que es bastante importante para los recién nacidos y tiene que ver con la prueba de talón. Básicamente, cuando un recién nacido, es muy importante hacerse este examen entre las 48 horas y 72 horas de vida del recién nacido. Su objetivo es identificar enfermedades que pueden no manifestarse signos al momento del nacimiento, pero que podrían ser detectadas con el paso del tiempo. Pues pasa, acontece que la prueba de tamizaje neonatal, que tiene un nombre bastante técnico, bastante particular, pues es conocida como la prueba del talón. Se debe realizar obligatoriamente a todo recién nacido para detectar a tiempo las enfermedades graves metabólicas y genéticas antes de que muestren síntomas. Bueno, la salud ha avanzado bastante y la gran mayoría de los bebés que nacen con estas condiciones lucen completamente sanos al nacer. Así que bueno, usted, mamita que va a ser mamá en los próximos meses, es muy importante que tenga ahí en su... Siempre se tiene como en el esquema de las vacunaciones como primordial, ¿no? Pero ahora se debería incluir el tamizaje neonatal. Pues bueno, sin embargo, el cuerpo cuando pues uno nace no muestra como esos procesos ciertos, nutrientes además, hormonas, se acumulan toxinas y que en cuestión de semanas o meses causan daños irreparables y que ahora ya la medicina pues está avanzando muchísimo. Y es que las razones médicas de la salud pública fundamentalmente es realices este examen, especialmente cuando apenas nace el bebé. Número uno, prevenir daños cognitivos y discapacidad intelectual. Salvar la vida del bebé en crisis agudas, iniciar un tratamiento oportuno y eficaz, brindar una calidad de vida normal. Así que bueno, esto se hace entre las 24 y 72 horas de vida, los primeros 5 días de vida del recién nacido. Es muy importante que se haga una vez que el bebé ya ha ingerido leche materna, pues, o de fórmula. Lo que activa su metabolismo es muy importante. ¿Cómo se realiza? Se hace una punción superficial y rápida en el talón del recién nacido. Se recolectan unas pocas gotas de sangre en una tarjeta de papel filtro especial que se envía a los laboratorios de alta tecnología. ¿Y qué enfermedad se puede detectar? Por ejemplo, dirán muchos. Dependiendo de nuestro país y, bueno, del país en el mundo, los recursos de la salud, además públicas locales, el tamizaje básico o ampliado puede identificar de hasta 4 hasta 40 trastornos. De 4 hasta más de 40 trastornos, incluyendo fibrosis quística, anemia falciforme y galactosemia, que serían como las primordiales también. Y bueno, muchas enfermedades más. Entre 4 y hasta 40 trastornos. Así que ahora en adelante, cuando el tema de un bebé que está próximo a nacer, que sea muy importante el tamizaje neonatal. Para tener en cuenta en la mañana de hoy las noticias de salud, puntos importantes de la salud y que bueno, tiene que ver mucho con los recién nacidos. 826 en Bésame.

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1: Aquí estamos en la mañana de viernes, fin de semana. Ya me gusta mucho la camiseta que se ha puesto Richard Vidal en el día de hoy. Es la clásica. Yo recuerdo que Colombia ganó la Copa América, pero no recuerdo si fue en el año 2001 o 2002.
2: 2002, esta es la camiseta de justamente esa Copa América, la única que se ha ganado la selección Colombia.
1: Usted lo dice con ese tonito, con ese tonito.
2: La Copa América del 2002. Se la ganó.
1: Justamente. La 10, ¿quién la tenía en esa época? ¿Recuerda?
2: Si no me equivoco, esta es la camiseta de Víctor Hugo Aristizábal. Ay, sí. Aunque el gol de la final lo hizo Iván Ramiro Córdoba, tiro de esquina. Sí, no me acuerdo el rival porque ya.
1: ¿Era México?
2: Ah, sí. Sí, para esa Copa América, si no estoy mal, no vinieron los argentinos, que por temor. Cuestiones de seguridad, pero Colombia es la primera Copa América que levantó y fue esa.
1: ¿Sabe que recientemente la Copa América la perdimos con Argentina?
2: ¿Fue? Perdimos con los gauchos, sí.
1: Ay, bueno, definitivamente.
2: Hace poquitico. Bueno, un mal recuerdo que queda de ese.
1: Aquí estamos, pero ¿cuáles las estadísticas para Colombia en el día de hoy?
2: No, están pues bien. Colombia llega como favorito para enfrentar a la selección africana, a la selección de Ghana. Pues en el papel se supone que Colombia tiene una mejor nómina, incluso se puede decir que tiene mejor fútbol, mejores jugadores, pero en el partido igual, Diego, eso es 11 contra 11, y los equipos africanos, a pesar de que no han llegado después de los 16avos de final, más allá de Marruecos, han demostrado que tienen un poderío ofensivo bastante amplio, y también cuando cierran la defensa es bastante complejo marcarles, y ya se ha demostrado. Entonces no es un partido fácil. Esperemos que se hagan las 8:30 de la noche para que Colombia pueda demostrar qué es lo que tiene en fútbol colombiano, qué es lo que tienen las figuras colombianas, y ojalá pues pueda brillar hoy un poco más James Rodríguez de lo que hizo en el partido contra Portugal.
1: Déjeme ambientar con sonidos de Ghana, el país africano de Occidental. Esta es la canción más importante del país de Ghana. Escúchelo. A usted sí le fallan eso.
2: Diego tiene un audífono horrible.
1: Es que usted tiene que darle. Váyale, acomodo los audífonos, le va como a los dos.
2: Ya. Solucionado el problema técnico.
1: Me tocó acomodarle los audífonos. Bueno, pase y acontece que Ghana ha sido tendencia a través de las redes sociales por un supuesto brujo. También. O sea, el tema de la brujería en este tema del fútbol viene desde tiempos inmemorables, donde se hacen las populares cábalas. ¿Usted recuerda? ¿Tiene algunas para la selección Colombia también, Richard? ¿O es escéptico acerca de este tema?
2: Pues sí, más bien, yo no creo que tenga que influya en el resultado ninguna cuestión que vaya más allá de lo deportivo.
1: No, pero,
2: pues obviamente,
1: pero ese tema de la monedita, tema de la monedita en la portería, ¿es verdad?
2: No.
1: ¿Será que no?
2: Lo que pasa es que los mismos jugadores tienen sus cábalas. Por ejemplo, algunos jugadores se ponen las protecciones en las piernas, las canilleras, las populares canilleras, o vulgarmente conocidas como canilleras o espinilleras, pues las usan con las fotos de los familiares, de la mamá, de la familia, de los hijos, y eso pues para ellos de alguna manera les da un poco más de suerte. Los porteros por lo general usan un tipo de guantes especiales, o algunos que tienen algún significado especial. El técnico, por ejemplo, de la selección Colombia usa esa camisa de color como púrpura.
1: Él nunca se la cambia, ¿no? Nunca se la cambia.
2: Él tiene cábala con esa camiseta, entonces okay. Él piensa que cada vez que se pone esa camisa, pues la selección no va a perder. Los abuelitos tienen sus cábalas en la casa, que si la antena está apuntando por Amunchique, pues puede decir que eso es una victoria segura. Incluso hay personas que dedican oraciones antes del partido, o hay más fanáticos que incluso dedican misas completas, como cuando pues desafortunadamente ha fallecido un familiar, a que la selección Colombia gane. Personas que utilizan la camiseta de determinada época de la selección y afirman que eso les ayuda un poquito pues para ganar, o como en el caso de los africanos, que tienen algunas cábalas relacionadas con ese tipo de rituales que de alguna manera les daría un plus extra deportivo a los jugadores, pero realmente yo no creo. Vea, en eso.
1: Los oyentes están opinando a esta hora, Richard Vidal, le están mencionando, por ejemplo, que la monedita de la portería, eso impide que el rival haga goles, dice por acá Mario. Está Luz Day también dice, Luz Day dice que una cruz en la portería, dice ella. Yo no sé.
2: Pues lo que pasa es que uno es... Pues eso tiene que ver también con la fe y con la, digamos, el impulso extrasensorial o sensorial que uno le ponga a ese tipo de cosas. Pero realmente, ¿qué puede hacer una moneda para impedir que no hagan goles?
1: Depende si es dólar o...
2: O sea, si el arquero no se entrenó bien, si hoy, por ejemplo, Vargas sale a coger mariposas pero, en un tiro de esquina, eso garantía con las...
1: Pero, por ejemplo, cuando usted ha visto esos partidos donde la pelota no entra... Que rematan sí, casi pero... hasta 4 o 5 veces y uno dice, ¿ay qué?
2: Pues es que ahí hay dos cosas. Una, virtud de la defensa del equipo, virtud del portero y muy mala puntería de los delanteros. Es que eso es de ahí, Diego. O sea, que yo no me imagino cómo una moneda puede impedir que hagan pero, goles. Obviamente vaya. La gente cree en sus cosas y todo el mundo tiene derecho a creer en lo que bien le parezca, Diego, pero pues o sea, yo creo que eso no influye nada en el partido. Pues si Colombia pierde hoy... contra Ghana, ojalá que no, pues no pueden decir mañana que es culpa de los ritos y los rituales y las creencias africanas y de los jugadores de Ghana, porque no. Bueno. Igual Ghana ha jugado muchísimos, ha participado en varias ocasiones y ediciones de los mundiales, incluso tiene en su historial, una vez llegó a los cuartos de final de uno de los mundiales, y eso no se debe a los ritos y a las creencias culturales ni a las monedas. Porque los jugadores le metieron muchísimas más ganas a ese mundial y lograron llegar a cuartos en una de esas ediciones. Y ya ahí, si fuera el ritual y si todas ese tipo de cosas dependiera de eso, pues cuántas selecciones africanas no hubiesen llegado a las finales y cuántas copas mundiales tendrían. Pues más allá de eso, chévere que la gente crea en ello y que pues la puesta en escena también en los mundiales sea... el escenario para demostrar ese tipo de culturas, pero más allá del significado, no va a pasar nada más. Además, las expresiones como, como la anterior, la de República del Congo, con su señor ahí, se me olvida ahorita, Lumumba, ¿era algo así?
1: Era una
2: expresión muy... muy particular, bastante expresiva y bastante significativa para los jugadores en ese momento, para la persona que la está realizando y sobre todo para la República del Congo.
1: Sí, entonces, la historia contaba acerca de la historia.
2: Es una expresión además de cultural política, es casi un acto de protesta para ellos, entonces eso es bastante significativo. El fútbol y este escenario mundial tenga, digamos, la cabida para ese tipo de expresiones donde de alguna manera... las personas se sienten libres de expresarlas y no hay represión como si la hay de golpe en sus localidades, en sus países, pues tiene mucha importancia y chévere también que los africanos utilicen este tipo de espacios para eso. Y pues, me parece bastante curioso que se le dé más importancia o que estemos hablando de este tipo de situaciones, de las cábalas y de ¿cómo es que la brujería?
1: La brujería. Futbolística.
2: Pues, la futbolística y que pues hay personas que sí le dedican mucho tiempo a eso. Pero sí, realmente sí. Yo creo que particularmente en el fútbol no creo que tenga ninguna
1: repercusión, ¿no?
2: Sí, más allá de lo futbolístico, no creo. Bueno. Imposible que hoy le hagan, una brujería a James para que no haga pases o a Lucho para que no rompa la banda izquierda y llegue al área o que lo que sí parece es que los delanteros sí les han hecho como algo porque pero eso no creo que tenga que ver con la brujería porque ¿cuántos goles lleva la selección Colombia en lo corrido del mundial? En 3 partidos,
1: 4
2: lleva los que le metieron al primer equipo africano también fueron 3.
1: Luego
2: ahí hubo un gol de un delantero, Arias.
1: Sí, de Arias y de Muñoz.
2: Pero Muñoz es lateral, sí, entonces sí. El goleador es un lateral, entonces necesitamos que los delanteros, por favor, se conecten con sus energías astrales, con sus cábalas.
1: Bueno, aquí estamos.
2: Hay algunos que utilizan sus no como cualquiera, o sea, aquí por ejemplo hay una creencia muy particular de las abuelas.
1: ¿En Popayán?
2: No, en general en Colombia, supongo, no sé si en Latinoamérica, pero es colocarle ese famoso... ¿Cómo se llama? ¿Azabache? Creo que se llama.
1: Ah, el azabache a los bebés.
2: A los bebés. para que no les den mal de ojo. Eso de alguna manera también hay, es cultural, es una expresión y es una creencia, pero pues más allá, por ejemplo, de que eso evite que tenga alguna enfermedad al niño.
1: No le hicieron el tamizaje neonatal y uno se vacunaron. Bueno, bueno, aquí estamos. Forgiveness es una de las canciones más importantes de el país africano en África Occidental.
2: La música africana es muy, muy bonita.
1: Sí, tiene un... ¿La había escuchado algún momento?
2: No, pero ahorita que estoy...
1: Está en el top número 2 global de, obviamente, de Ghana, como una de las canciones más importantes de Asake, es el título de ese artista. Pues bueno, hay algo también que mencionémoslo también, Richard, que la prensa deportiva ha dado como ese morbo del técnico Queiroz. Queiroz hizo parte de Colombia como en el año 2019-20.
2: Sí, pues es que conoce la selección.
1: Exacto, pero...
2: Conoce a algunos jugadores.
1: Pero él no salió muy bien de la selección Colombia, ¿sabe? Que decían que los
2: Que él no logró clasificar.
1: Sí, por ejemplo, él mencionaba en alguna entrevista que los jugadores que se confabularon para que él saliera, pero obviamente los números no le favorecieron. Entonces
2: que James estaba señalado de ese...
1: Sí, no estoy mal.
2: Él dijo que pasaron cosas como extrañas
1: con la
2: selección. ¿Esa es la noticia que estás hablando, Diego Armando?
1: Sí, porque es que le está metiendo el morbo la prensa deportiva de que el técnico Queiroz, que es el técnico de la selección de Ghana, se está enfrentando a su seleccionado anteriormente dirigido. Entonces también le meten como el morbosillo ahí de todo lo que sucede con este partido de Colombia-Ghana.
2: Hay una, digamos, una rencilla.
1: Una rencilla.
2: Una rencilla entre el técnico Queiroz y lo que pasó en la selección. Pues realmente algo de cierto tiene que haber en las denuncias que le dice. El ambiente en esa selección no fue el más ameno, particularmente en el final de ese trayecto del técnico Queiroz. Además, pues los resultados no lo acompañaron. Hubo un momento en que la hinchada, los colombianos, pues también fueron un poco reticentes ante la gestión que estaba realizando el técnico. Entonces, pues hermano, yo creo que eso también
1: influyó. Sí,
2: y cuando no hay buenos resultados, el ambiente siempre va a ser difícil.
1: Bastante
2: para cualquier
1: tenso.
2: Técnico y para cualquier equipo de fútbol, sea selección o sea un club. Entonces, pues esas cosas, los resultados hablan solos y si no hay buena relación con los jugadores, eso es estrategia también, porque usted tiene que llegar. Cuando usted llega a cualquier lado, usted tiene que ser un poquito estratégico.
1: Así es, pues bueno, las noticias, no nos desviamos de las noticias hablando de Ghana.
2: Aquí a dos noticias llego, usted me puso a hablar de brujería.
1: Esta es la canción número 3. Esta es la canción número 3 más importante del país de Ghana. Se llama Chanel. Con un toque de...
2: Venga, ¿de dónde es el tipo, el artista que canta la canción con Shakira?
1: Uy, ¿sabe que me corcha? Burna Boy. Ya le digo de dónde es Burna Boy. De hecho, es la canción más importante a nivel global. Shakira se coloca con esa canción en el estatus de Michael Jackson, Elton John, por ser global con Die Die.
2: Yo no sé cómo hace Shakira para poner a todo el mundo a
1: sus caderas.
2: No, más allá que las caderas, yo creo. Sí, tiene un talento particular para...
1: Burna Boy es nigeriano.
2: Ah, africano. Sí, es que también recordé que por ahí hay unos ritmitos de... Que parecen eso, que parecen ritmos africanos.
1: ¿El ritmo africano?
2: Entonces por eso me llevó la canción que está sonando con la de Shakira. Pero lo que me parece chévere, no sé quién haya escrito la canción, pero es que conecta muchísimo. Se aprovecha, digamos, este boom del mundial, pero pues no es coincidencia que haya marcado este y los anteriores en los que ha estado.
1: Sí.
2: Y que esa canción se quede de alguna manera en el inconsciente un rato y no sé, es una uno tiene canciones, grupos, música que no le gusta, pero ese tipo de vainas se quedan ahí y es como que... No,
1: es como la que sucedió en África, el Waka Waka. O sea, imborrable esa canción.
2: Exacto, no se puede. Y uno no puede decir que no le gusta porque
1: sí o sí
2: es
1: va
2: muy
1: a
2: chévere.
1: Bueno, nos hemos desviado a 8:45 de la mañana. Estamos en una presentación.
2: Yo tengo que desayunar.
1: Vamos de una vez a las noticias, vamos.
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1: Dos noticias importantes en el día de hoy. Tiene que ver mucho con el paso de Libertadores. Esa noticia que está afectada por el tema de las lluvias. ¿Cuál es esa noticia, Richard Vidal?
2: Diego, pues desafortunadamente las lluvias siguen generando emergencias en varios puntos del departamento del Cauca y en esta ocasión de nuevo en la transversal del Libertador, donde un deslizamiento de tierra pues bloquea esta vía que conecta a los departamentos de Cauca con Nariño, el Cauca con el departamento del Huila. Uy, está un poquito desviado. Esas cábalas de usted. Diego, el movimiento en masa tuvo lugar en el kilómetro 47, esto es entre las jurisdicciones de los municipios de Totoró y el municipio de Insá, particularmente en el sector de Chuscales, en la vereda Los Andes, que mantenía bloqueada totalmente esta vía que comunica estas dos regiones, pero recientemente los operarios llegaron al punto y lograron con la maquinaria despejar y hay habilitado un carril para poder hacer el tránsito de los pasajeros de carga en este corredor vial que es el más importante del oriente del departamento del Cauca. Ahí pues la maquinaria todavía continúa realizando las labores y la recomendación de las autoridades, las administraciones municipales de las localidades que atraviesan el oriente del departamento del Cauca, incluidas Totoró e Insá, pues es a transitar con cuidado para evitar cualquier tipo de situación que pueda agravar la problemática. Los vehículos que se encontraban represados, que eran bastantes, eran cientos de vehículos, pues empiezan a hacer sus movimientos y hacer tránsito de nuevo por este sector. Y pues las recomendaciones de las autoridades también es a los operarios encargados del mantenimiento de la vía, es hacerle un mantenimiento, valga la redundancia, rutinario, para que este tipo de situaciones no sean tan reiterativas cuando llegan las lluvias al oriente del departamento. Siempre tenemos que estar contando que hay deslizamiento en la transversal del Libertador y es en todo el trayecto, en el trayecto de Insá, en el trayecto de Totoró, en el trayecto de Páez, tierra adentro y todas estas zonas que conducen al departamento del Huila. Entonces, pues como para que los viajeros tengan un poquito más de garantía de transitabilidad.
1: Así es, pues bueno, usted estuvo en la rueda de prensa que fue reciente de las autoridades que tiene que ver con el tema de un laboratorio. ¿Exactamente dónde fue? ¿Qué sucedió?
2: Diego, pues las autoridades policiales y administrativas de la ciudad de Popayán reportaron resultados positivos en materia de seguridad. Incluso ellos dicen que han disminuido algunos delitos en la ciudad de Popayán, hablamos de homicidio y de hurtos. Para las autoridades eso ha pasado, sin embargo uno escucha a las comunidades en los barrios y para ellos pues no se nota tanto, por ejemplo, la disminución de los hurtos y particularmente el hurto de motocicletas. El balance para las autoridades es positivo, pero el resultado más importante que entregaron, Diego, las autoridades policiales tiene que ver con la destrucción de dos laboratorios para el procesamiento de cocaína en el sector rural de la ciudad de Popayán. En dos viviendas en la vereda Los Cerrillos, pues tenían acondicionados estos dos laboratorios que era capaz de producir más de 1.300 kilogramos de cocaína, Diego, que tenían ya mercados fijos a nivel nacional e internacional. Al mes, más de 1.300 kilogramos de cocaína. Y lo preocupante, Diego, es que las autoridades ahí también encontraron 4 hectáreas sembradas de coca, además de más de de varios tanques con capacidad de 1.000 litros llenos de hoja de coca que estaban en proceso. Entonces, pues lo que preocupa a las autoridades es que donde hay narcotráfico, pues hay violencia. Y posiblemente detrás de este laboratorio donde capturaron además a 15 personas, 14 de ellas en flagrancia por el delito de narcotráfico, había otra persona, digamos el delincuente número 15 que fue capturado por el delito de homicidio, rebelión y otro tipo de circunstancias, pues preocupa porque la idea es determinar si detrás de estos dos laboratorios y de toda la maquinaria que se encontró ahí que fue destruida, que alcanzaba los 350 millones de pesos, pues estén los grupos armados al margen de la ley y esto pues genera temor y zozobra particularmente en los habitantes del sector rural de la ciudad de Popayán, donde ya se ha denunciado por un lado que hay presencia de grupos armados al margen de la ley, incluidos Estructura Carlos Patiño de las disidencias de las FARC, pero dicen las autoridades que también está cogiendo fuerza la presencia del ELN en el sector rural de la ciudad de Popayán. Entonces, preocupante esta situación. Afortunadamente ahí, en la vereda de Los Cerrillos, las autoridades incineraron estos 49 kilogramos de cocaína que encontraron ya listos para su distribución, además de insumos químicos, incluidos 680 galones de ACPM y la maquinaria, Diego, que le estaba contando, grameras, hornos, todo este tipo de situaciones que sirven para el procesamiento de la cocaína, que estaban valuados en más de 350 millones de pesos. Las 15 capturas que dejó este operativo y pues las autoridades determinaron que este lugar también tenía estas 4 hectáreas cultivadas y que posiblemente todo lo producido ahí, Diego, generaba recursos que intentan determinar si estaban dispuestos para financiar las actividades de grupos armados al margen así de la ley en esta zona. Y lo preocupante es lo que ya le decía Diego, la posible presencia de estos grupos armados que está generando mayor temor. Incluso la policía señaló ayer que esta masacre que se registró en el sector de la meseta de la ciudad de Popayán, habría sido, no como se dijo al inicio, obra de las disidencias de las FARC, sino más bien del ELN, de alguna, digamos, un ajuste de cuentas entre integrantes del mismo grupo armado al margen de la ley por situaciones o relaciones de poder al interior de este grupo armado. Entonces la situación de seguridad es bastante alarmante en la ciudad de Popayán. Estamos hablando del sector rural porque, por un lado, se estaría procesando cocaína a los alrededores de la ciudad de Popayán.
1: Y es muy cerca de Popayán.
2: Muy cerca a la... Eso le dicen, yo no sé por qué, pero dicen cerca a las goteras de Popayán, no en las goteras de Popayán. O sea, aquí, a una cuarta de la ciudad. Entonces, eso pues estaría generando, Diego, toda la violencia que se viene presentando en la ciudad de Popayán. Recordemos, homicidios múltiples, homicidios selectivos, ajustes de cuentas, las masacres que se han registrado en el sector rural. Entonces, todo esto estaría siendo... consecuencia de del narcotráfico y el microtráfico que se está, digamos, multiplicando desafortunadamente en la ciudad, porque afortunadamente pues las autoridades están reportando la destrucción de estos laboratorios, la incautación de los elementos, la destrucción de estos elementos y las 15 capturas. De los 15 capturados, de acuerdo al reporte inicial, 14 fueron dejados en libertad por las autoridades judiciales, vinculados al proceso de la investigación, pero en libertad. Eso no da garantía de que no sigan delinquiendo. Más allá de eso, Diego, pues los laboratorios que no se han descubierto hasta el momento, los que siguen generando estos recursos ilícitos para financiar las actividades criminales de los grupos terroristas, entonces eso está creciendo la preocupación en la ciudadanía y por eso están pidiendo más resultados garantías a las autoridades. Por ejemplo, es bastante indignante para la comunidad que 14 de los 15 detenidos pues hayan quedado en libertad.
1: Sí, es terrible esa noticia. Bueno, 8:53, las noticias, esta ampliación y más noticias a través de la página web.
2: Claro que sí, Diego, todas las noticias de Popayán y el Cauca las puede leer a través de www.caracolradio.com.co. caracol.com.co/Popayán/Cauca. Ahí usted puede leer todas las noticias de mi compañero Brandon Leguízamo, las mías, Richard Vidal. También nos puede escuchar en una emisión local todos los días de lunes a viernes a las 11:30 de la mañana, Caracol Radio Popayán 98.1 del FM, y también conectarse con todas las noticias del sistema informativo de Caracol Radio, que para la ciudad de Popayán y varios municipios del departamento del Cauca usted escucha a través del 98.1 del FM.
1: Listo, Richard, muchas gracias. Muy completa su información y esperemos que gane Colombia en el día de hoy. Y estamos atentos a la intervención a través de 98.1 a las 11:30. Gracias, Richard Vidal.
2: Gracias a usted, Diego, por permitirme contarle a todos los oyentes de Bésame en las diferentes plataformas lo que pasa en nuestra región.
1: 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Te da la hora, 8:54.
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0: Marco Antonio Solís con Invéntame. Qué buena canción.
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0: Una de las canciones más románticas, una de las más bellas de esta hora, es esta canción de Marco Antonio Solís a las 9 de la mañana, 18 minutos. 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

más o menos Constantino Cavafis.

0: Me parecen geniales algunas de las melodías que acompañan las canciones de Miguel Bosé. Siento que son bastante como espaciales, como universales, no sé. El hecho es que me lleva al universo. Mayday es esta canción a las 9 de la mañana, 40 minutos. Les tengo datos curiosos ya.
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0: Imagínense que en el día de hoy, un día como hoy, 3 de julio, pero del año de 1985, todos los fanáticos de Volver a Futuro, una de las películas más taquilleras de la época y que ha marcado una generación como tal, se cumplió un día como hoy. Se estrena en Estados Unidos la película Regreso al Futuro, Back to the Future, una de las películas más taquilleras de la historia que ha dejado huella en la sociedad y que obviamente, bueno, tenemos muchas cosas importantes que hablar acerca de ello y que hoy todos los fanáticos están celebrando este día muy especial. ¿Qué ha sucedido? ¿Recuerdas estas películas? ¿Qué ha pasado hasta el momento? Martin McFly, el doctor... Ay, se me va el nombre del doctor. Déjeme ahí en los comentarios cuál es el nombre del doctor de Volver al Futuro. Del ingeniero, pues, del... Bueno, déjenme ahí porque hoy es viernes y se conmemora esta fecha muy especial. Bueno, banda sonora por aquí para tener en cuenta mucho de Back to Future. Bueno, es esta banda sonora. ¿Recuerdan cuando Martin McFly salía a tocar en una banda? Hay un capítulo bastante especial, ¿ah? ¿Eh? Bueno, inicialmente, un dato muy curioso, inicialmente, es que tenía que ver mucho con... No era el carro inicialmente la propuesta de idea. Inicialmente era una nevera. Eso es lo que dice la historia, era una nevera. Y cuando empezaron a grabar pues esta cinematográfica película, no era Martin McFly ni el actor que conocemos icónicamente, era otro actor. Bueno, todo eso y todas sus canciones y banda favorita de Volver al Futuro lo estaremos hablando en la tarde también. Ay, cómo no recordar esta banda sonora, ¿eh? 1985, un 3 de julio para todos los fanáticos de esta saga de películas. Y es que muchas de esas predicciones se cumplieron en ese 2025-26. Por ejemplo, el tema de las videollamadas, las conferencias. El tema de los celulares. Lo de la patineta voladora todavía no se ha dado, pero bueno, los trajes, las zapatillas icónicas también que tiene Martin McFly en la película. Bueno, son muchas cosas. Ay, bueno, qué cosas interesantes en el día de hoy, 1985, con esta regreso de Volver al Futuro, una de las grandes películas. Datos curiosos en esta mañana con Bésame.
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0: La música avanza en este fin de semana, Ella Baila Sola de 1996, con Amores de Barra. Son esos amores que uno sale en el fin de semana y se los encuentra y que solo se quedan ahí, solo amores de fines de semana.

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1: 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Estamos de mundial en el día de hoy. Colombia versus Ghana, 8:30 de la noche. ¿Qué por qué tan tarde ese partido? No, pues mañana es sábado. Yo creería que la mayoría de oyentes no trabajan mañana. Y además estamos a un paso de los octavos de final. 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
1: Vayan ahí a través de nuestra página web www.besame.fm porque se van a encontrar esas principales noticias. Echamos chismecito porque Jason Jiménez con El Corazón. Hay un reality para conocer al nuevo integrante de la agrupación del cantante. Sí, se confirmó este reality. Jason Jiménez para conocer ese nuevo talento que tomará lugar como líder del grupo musical. Así que bueno, atentos, ahí está esta nota muy importante musical de la música popular en nuestro país y tiene que ver con Jason Jiménez, su partida. Pues ha dejado entre sus fans como ese sinsabor, todavía se recuerda, pero bueno, se está buscando al nuevo vocalista de su banda. Por la parte de Colombia también se van a encontrar quién es la hermana de Santiago Arias, que ha robado miradas en el Mundial 2026. Las colombianas se caracterizan por tener esa belleza así muy natural, muy exótica ante las miradas y cámaras del mundo. Bueno, ¿quién es la hermana de Santiago Arias? Le hace esta nota muy interesante que está a través de nuestra página web. Y también vamos a leer acerca de quién es la esposa de Luka Modric. Sí, el jugador de Croacia fue eliminado en el día de ayer por Portugal, pero Luka Modric es uno de los jugadores más destacados de Croacia y gracias al Mundial 2026 su vida privada ha causado mucha curiosidad. Los aficionados al fútbol pues lo dicen, vayan ahí de qué se trata. 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
1: Recuerden que nos vemos en Terra Plaza este fin de semana y además porque estamos hoy de partido de la Selección Colombia. Dejen su marcador ahí a través de nuestras redes sociales, a través de nuestro WhatsApp. Ya les he posteado ahí cuál es su marcador para el día de hoy. 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

0: Algo bonito, dice.
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0: No dedique esta canción de Shakira llamada soltera. 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

0: este viernes, ¿cómo están? Bienvenidos a la estación de radio de Los Enamorados, 106.9 FM. Los acompaño ya durante toda esta tarde porque tenemos información desde Terraplaza. Ya les he dejado ahí a través de WhatsApp, a través de Instagram, todo lo relacionado a cuál sería el marcador para el día de hoy, Colombia versus Ghana, y que hay premios y todos están disponibles ahí, exactamente llegando a la plazoleta de comidas en Terraplaza, porque tenemos la pantalla gigante y ahí estaremos transmitiendo en vivo también en el día de hoy para este gran encuentro deportivo con la selección de Colombia, que está toda la fe intacta, toda la fe está muy puesta ahí para llegar a esos octavos de final. Bueno, ustedes, ¿cómo están? Bienvenidos, háganmelo saber a través de WhatsApp mientras vamos sonando música de fin de semana, esperando llegar a las 3 de la tarde para tener el especial de viernes con toda la música retro con nuestro invitado especial Guille Villaquirán. Y ya ustedes me dirán a través de WhatsApp, que es nuestra línea directa, los estoy observando ya mismo a través de WhatsApp. Carmen Saldaña, veo a Claudia Mellizo, veo a Cristina, está también Joana Henao, dice Colombia gana, Colombia 1, gana 1. Uy, pero ahí sería empate. Bueno, el hecho es que están a un tiempo también suplementario y si eso llega a suceder, pues bueno, hay tanda de penaltis. Bueno, ahí estamos con ustedes. Quiero saludar a María. ¿Qué dice María? También escuchando Bésame. Gracias, María. Bienvenida. Ah, ok. Bueno, las noticias. Las noticias también están disponibles. Dos de las noticias más importantes en el día de hoy en nuestra ciudad, en nuestro departamento del Cauca, ya están disponibles a través de nuestras cuentas oficiales de las redes sociales. Y nada, bueno, ahí estamos, bienvenidos. ¿Quién se reporta a través de WhatsApp? Hágamelo saber de una vez. Hágamelo saber de una vez. Por ejemplo, por acá me dice María. Hola, hola por aquí. Hello.
1: Hola, Bésame. Muy buenas tardes. Mi marcador para hoy es 3-0 ganando Colombia.
0: Oh, se fue con toda, mi querida María. Bueno, gracias, bienvenidos. Toda la música está disponible. Canciones de fin de semana que te colocan así, muy motivado, para tener y alentar a la Selección Colombia también. En las calles, solo camisa amarilla, camisa azul, bueno, todo lo representativo de la Selección de Colombia. Bueno, bienvenidos.

Buenas tardes, Bésame. Un saludo muy especial para ustedes en este día. Mi marcador para hoy es 2-1, obviamente ganando nuestra selección de Colombia. Bonita tarde para todos. Gracias.

0: 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Hoy es 1-0 ganando Colombia.
1: Epa, bien, ahí está mi querida. Mi querida Moreno. Ay, se me va el nombre de mi querida oyente, ¿ah? Bueno, ahí estamos a las 2:22 en la tarde con Bésame. ¿Cuál es su marcador en el día de hoy? Colombia versus Ghana, Tenterra Plaza.

Bueno, gran clásico de la década de los 90, finales 1998, una versión llamada Mila, la versión original que está en brasileño. Bueno, los artistas brasileños, de hecho, compuesto por Mano Goez y el artista brasileño Ace, pero que el grupo argentino El Símbolo lo acoge y le hace esa versión en español llamada La Isla del Sol, que básicamente trata de esos amores de verano. Esos amores recuerdan mucho cuando venían visitas. Nosotros podemos llamarlos amores de verano, como por ejemplo cuando tenemos ese receso en la mitad de año que tiene que ver con los colegios. A veces los primos vienen de otra ciudad y con ellos vienen amigos, familiares y que uno conoce ahí. Bueno, básicamente es ese tipo de amores. Y ya si hablamos de las estaciones del clima en diferentes países, es como tal un amor de verano. Pues bueno, bienvenidos 1985, devolvámonos también, porque un día como hoy se conmemora el lanzamiento de la película, una de las más taquilleras. Eso lo estaremos hablando más adelante, porque se estrena en Estados Unidos una película llamada Regreso al Futuro. ¿Recuerdan a Martin McFly? The Back to the Future, una de las películas más taquilleras de la historia que ha dejado huella en la sociedad. Pues bueno, un día como hoy, 3 de julio, fue lanzada en 1985. De eso vamos a hablar más adelante en los especiales de la música retro. Y también, ¿quién está de cumpleaños en el día de hoy? Quiero dirigirme hasta España, desde Pereira, luego Popayán. Y ese mensaje quiere irse, deseo que se vaya hasta España, donde exactamente está Laura Sofía Giraldo Salazar. Está cumpliendo 18 años en el día de hoy. Hasta España un saludito de parte de su familia, especialmente de Jenny, en la ciudad de Pereira. Y hay una canción perfecta para dedicar para ese tipo de especialidad en el día de hoy. Pues bueno, es esa canción de Carla Morrison llamada Eres. Está Sebastián Yatra en camino, Las Inolvidables, Bésame que nunca pasarán de moda, Mojito La y mucho más. 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Hoy es viernes. Déjeme ahí su marcador también. Colombia versus Ghana en Terra Plaza. Hoy nos vemos.

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0: Emanuel, el rockstar de la época. Bueno, y sus canciones favoritas, una de ellas es La Chica de Humo. Esa canción perfecta donde uno dice tiene un imaginario o un prototipo de mujer y que a veces uno en las reuniones sociales suele encontrarse ese tipo de mujeres, ¿ya? O de hombres también, bueno, si es el caso de las mujeres. O bueno, no tendemos a juzgar en el fin de semana. Así que bueno, bienvenidos los que van llegando a la sintonía. ¿Qué más? ¿Cuál es su marcador para el día de hoy? Colombia versus Ghana en el día de hoy en el estadio de Kansas City. 5 de la tarde también se abren las puertas del estadio y nosotros los esperamos también en Terra Plaza. 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
1: Estás escuchando Bésame y estamos en una presentación también de un partido en el día de hoy, Colombia versus Ghana, y un cumpleaños quizás, por ejemplo, a la gente en España, a la chica que estaba saludando en España, o simplemente una reunión familiar. 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Tenemos ya las 2:50.
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1: 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Una pequeña pausa, estamos de regreso en instantes.
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0: Esta era la música electrónica de mi época. Me quiero ir hasta mi generación, hasta mi década del colegio, mi querido Guille. Y era como una especie de baile todo raro que no recuerdo cómo se le decía el nombre ahí.
1: Sí, época del House Tribal, en esa época del 2012. Fue un disco que pegó mucho, muy duro. Me acuerdo cuando yo hacía las minitecas que llamaban School Party o las rumbas escolares. Y ese era el lane donde todos los sardinos y sardinas se enrumbaban. Dark Big, los chicos de el dúo Miami, Oscar G y Rafael Falcon, en el 2002 sacaron este tremendo éxito. Y aquí lo tenemos, eso me encanta recordarlo. Bienvenido, mi querido Dieguito, ¿cómo le fue en Cancún? ¿Cómo se bronceó? Vino negrito, me imagino.
0: Más negro, más tostadito.
1: Esas son unas muy buenas y merecidas vacaciones. Llega reconfortado. Esos días que estuvimos también con mi querido Leo, le colocaba estas músicas y le pegaba de vez en cuando las canciones que a él también le gustaban mucho. Y me decía, okay. No, Guille, esa canción me recuerda a esta, eso me recuerda a eso. Pues, Dieguito, bienvenido y obviamente bienvenido a todos nuestros oyentes, como siempre. Hoy es fin de semana, viernes, y por supuesto se conectan con esto que se llama La Cúpula Retro. Y Bésame, como siempre, trayéndoles un buen listado de buena música, clásicos, para que ustedes, nuestros amigos retro, se conecten con nosotros, dejen llevar, así como Dieguito, recuerden aquellos momentos, aquellas épocas, aquellas membranzas, aquellas canciones que, no sé, los llevan por X o Y motivo, ¿sí?, a recordar alguna anécdota que les ha pasado, ya sea bien o sea, ya sea mala, pero eso es lo que nos encargamos de nosotros, de llevarlos y colocarles muy buena música.
0: Bueno, Javier me dice el Tectronic, me dice la música tectónica, ¿no? Ese era otro género.
1: No, la tectónica no, esa uno brincaba más, y sí. Y la tectónica fue después de Dark Big.
0: O Electroflower, me dice también por acá Mauricio.
1: Más o menos. Todo eso que me dicen fue después del 2002. No, esa canción de Dark Big era más diferente, el baile no era diferente. Lo digo porque yo me la pasaba rompiendo
0: después
1: de una de las discotecas que es muy bacana aquí. ¿Cuál que nos reuníamos? Era Milenio Dance Club.
0: Bueno, ahí están los mejores recuerdos. Y es que ustedes no han visto bailar a Guille. O sea, a Guille le saca los prohibidos siempre.
1: Los prohibí.
0: Así le decimos.
1: Así, ¿no? Bueno, mi querido Dieguito, ¿cuánto va a ser su marcador para el día de hoy? Cuéntemelo.
0: 1-0. 1-0 gana Colombia.
1: ¿Sí? Yo estaba más ansioso, no sé. Anoche estaba pensando en un 3-2, hoy pienso en un 2-1.
0: Pues bueno, ahí usted puede dejar el marcador. No, los premios van a estar en Terraplaza.
1: Yo estaba viendo estos morenazos, ¿no? Esos son rápidos esos muchachos. Entonces, yo creo que vamos a pegarle un 2-1. ¿Vamos a vernos en Terraplaza? ¿Me dice usted?
0: 5 de la tarde nos conectamos desde Terraplaza, obviamente desde muy tempranito. Ya la pantalla gigante está disponible para vernos este partido. Será a las 8:30, Guille, pero, o sea, no, llegue tempranito para coger buen lugar.
1: Bueno, ya nos vemos, si Dios lo permite, mi querido Dieguito. Mientras tanto, continuemos con más música. Ya saben, nuestros oyentes, Retro WhatsApp, para que me ayuden a colocar música, para que me diga, bueno, yo viví esto con tal motivo, por tal motivo, en fin, así. Vamos a devolvernos entonces a Barranquilla con André Mauricio Cava Rosales. En el 2012 puso esta caderona a bailar. Después nos estaremos volviendo a 1986 con los chicos de Don't Turn Around, o más bien esa canción, Don't Turn Around, no te des la vuelta, de los Ace of Base. Y obviamente no podía faltar el señor o el flaco o el puertorriqueño Big Boy con Ángel López, que en 1996 mis ojos lloraron por ti. Aquí los tenemos, bienvenidos, La Cúpula Retro y Bésame.

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1: Te damos la hora con Colpensiones 333. 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
1: Hoy es viernes y es fin de semana y estamos muy acompañados de la cúpula retro. Ahí vamos, Guille.
6: Oiga, y así como está.
1: Uy, ¿qué pasó ahí? Bueno, voy a conectar por acá a Guille nuevamente. Con todo lo que está sucediendo en este viernes fin de semana. Estamos de especiales, esos especiales de los viernes de 3 a 6 de la tarde. Es algo que siempre tenemos desde hace par de... No, yo creo que 4 años ya, Guille, ¿no?
6: Sí, ah, 4 años. Sí, 4 años, mi querido Dieguito. Cumplimos 4 años este 2026 de haber copiado esa idea a Yami. Y por supuesto, Bésame, que nos dio ese espacio de 3 horas. Y vea, empezamos con unas 3 horitas hace 3 años y ya seguimos vigentes.
1: La gente dice que debería extenderse todo el fin de semana. Y se haga.
6: rico, pero no, la programación de Bésame es muy especial y ya te nos dieron un espacio de 3 horas en los cuales pues obviamente les colocamos toda esta muy buena música. El flaco Big Boys con esta canción que yo creo que dejó un legado este flaco desde el 96 con esta tremenda canción y no puede faltar en cualquier lista musical que tengan en su casa. Y hablando de buena lista musical, ahora lo que viene ahorita son dos canciones, dos éxitos de un artista que lastimosamente nos dejó esta semana. Estamos hablando de la agrupación Los Chicos de Pilla People, una agrupación estadounidense que se formó en el 77 en la ciudad de Nueva York, obviamente reconocida a nivel internacional tanto por sus peculiares disfraces como por sus canciones pegadizas, sugerentes y que tienen doble sentido, ¿no? Porque más de uno decía, bueno, pero ¿estos qué son? ¿Serán gays? Sí, ¿serán de verdad? Entonces, esa era la idea de ellos. Pues, lastimosamente, Víctor Edward Willis, que es el cantante, compositor de esta agrupación, actor estadounidense también, nació un primero de julio, óigalo bien, de 1951. Uy, y rato. Murió el 30, o sea, un día antes.
1: Ay, no le creo, o sea...
6: Nació un primero de julio y murió el 30 de junio, un día prácticamente, murió a sus 75 años, murió prácticamente el mismo día que nació este tremendo cantante Víctor Edward Willis, que era la vena principal de esta agrupación.
1: Ay, o sea, es como un principio y un fin, o sea...
6: Exacto, sí señor, usted lo ha dicho. Este músico de Villa People interpretó o hacía las veces de policía o veces de capitán en la Armada y colocó canciones como Mansion Man, YMCA, In the Navy, God West, los número uno. Y tanto así que YMCA, esa es la canción que no puede faltar en cualquier rumba retro, ochentera, discotequera. Dirán, ¿cuál es YMCA? Pues los que le pongan a levantar la manito en la coreografía y hace precisamente pues como el simulacro de la letra, la Y, la M, la C y la A. Entonces ese más o menos es el tema pues de bailar. Pues sí, Willy falleció tras una breve pero agresiva enfermedad el 30 de junio del 2026 a sus 75 años. Hijo de un predicador bautista, mire bien, desarrolló sus habilidades cantando en la iglesia de su padre, con la formación y la actuación y la danza en Nueva York. Se unió después a una prestigiosa emblema o compañía de religión, y esa compañía apareció en muchos musicales, en obras de teatro, ahí lo fueron viendo en Broadway, que es uno de los grandes teatros a nivel de Nueva York.
1: Es verdad.
6: Y después lo llamaron para hacer precisamente la voz principal y auspiciar en Villa People. Villa People en ese tiempo era no era una agrupación, era un concepto de grupos no existentes, que pues era como cantantes de raza, cuestiones de religiosas, y posteriormente lo llamó uno de los empresarios morales, llamado Will, le dijo, bueno, hagamos un grupo, pero verdadero. hagamos un grupo que de verdad se muestre, pero no solamente para esas canciones, sino para canciones de verdad. Y lo hicieron mediante una colocación de un anuncio buscando cantantes machos, vea, que también pudieran bailar y que tuvieran todos esos requisitos, bigote. Tienen que tener todo bigote. Por eso es que todos aparecen con bigote. Después de que Willis partió de Villa People, estuvo hasta 1982 y ahí se retiró. Ya el grupo decayó, lo volvieron a llamar en el 83, pero no pudieron lastimosamente surgir como era antes, pero pues yo creo que dejaron muchas canciones y un legado espectacular este señor. Cabe decir que Willis, pues después de que renunció de Villa People, lastimosamente combatió y se volvió adicto a las drogas durante muchos tiempos. Y eso fue lo que prácticamente le cobró después, lo que estamos hablando ya, la muerte, pues le cobró factura, porque después se recuperó de la adicción, pero lastimosamente ya estaba muy enfermo, algunos órganos del cuerpo ya estaban muy deshechos, y ahí fue donde le cobró, pues lastimosamente, la vida a ese señor. Cabe decir que el presidente Donald Trump dio sus condolencias personalmente, ya que esa canción la utilizó él en su campaña electoral.
1: Sí, es que es fanático de esa canción.
6: Sí, señor, obvio. Fanático de esa canción. Pues sí, señor, es una breve reseña de uno de los cantantes íconos de la música, de los clásicos del retro, el señor Willis de los Villa People. ¿Y por qué nos vamos con dos canciones? Vamos con YMCA, la canción oficial, y ahí nos vamos con Macho Man. Dos canciones, dos éxitos de un mismo artista, Willis, que en paz descanse.

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0: Sweet Dreams de 1983. Qué ida al pasado nos hemos dado con esta canción, ¿eh? 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
1: Es viernes, Guille.
2: Sí, señor. Oiga, yo un día cuando me encuentre a Juan, le voy a preguntar, cuando tú no me das de eso, yo no te voy a hablar más de esto. ¿Qué será que...?
1: La polémica ahí, ¿no? Lo mismo pasó con la camisa negra, ¿recuerdas? Que con el muerto adentro y que, bueno... Entonces la paga es como algo parecido.
2: Doble sentido. Pues esta canción es del quinto sencillo del álbum de estudio Un Día Normal, y también lo pueden encontrar aquellos que coleccionista en el compilatorio 2005 Año de Éxitos, donde también incluye a Paulina Rubio, Luis Fonsi, a David Bisbal, entre otros, a todos aquellos coleccionistas y que gustan de tener toda esta buena música. Yo la tengo, pero en DVD original, el CD cuando sacó el álbum de estudio
1: ¿DVD normal. Es cuál? ¿El de video o cuál?
2: No, perdón, sí.
1: Ah,
2: sí,
1: ya.
2: En el día normal. Sí, señora. No, yo creo que yo tengo, de todos los años que estuve en Caracol y cuando nos enviaba música, la que colecciono, yo creo que tendría unos 2000 y pico de CDs.
1: Bastantes.
2: Recopilado.
1: ¿Pero los tiene todavía o...?
2: Claro, sí, claro. Yo los tengo seleccionados por artistas, álbumes.
1: Habían unos discos más chiquitos que almacenaban música también. Esos eran los mini discs.
2: Ah, los mini.

0: Los minidiscs.
1: El minidisc. Caracol alguna vez optó por, cuando, antes de cuando terminamos con la cuestión de cartuchos, que en ese tiempo era se tenía la parte de publicidad.
0: ¿Cartuchos no llegó, era cuál? ¿Los cassettes?
1: El cartucho donde se llevaban los cassettes de la publicidad.
0: No,
1: entonces apenas estaba entrando a Windows y una vez cuando llegó la época de los minidiscs, pues el Caracol nos mandaron los aparatos, los minidiscs para trabajar con eso. ¡Nas! 2 meses no nos duró eso, hubo un gallo. No se podía grabar en eso, se equivocaron. No, eso fue lleno de baches. No duró con yo, no, máximo un mes y medio duró los minidiscs que se entregaban a las diferentes. Ya menos mal después de eso ya rápidamente se llegó a Windows.
0: Eso le iba a preguntar.
1: Otra vez.
0: Eso le iba a preguntar también. Primero fueron los minidiscs, luego los CDs.
1: Sí, primero fue el CD. No. Primero fue el CD. Después llegó el minidisc. Simplemente lo tomaron como un formato musical para emisoras, pero no dio resultado el minidisc. ¿Por qué el minidisc? Porque primero era compatible, era pequeño y albergaba más música.
0: Okay.
1: En el minidisc, en el CD simplemente tenía cierto rango de discos, no sé, 12 discos creo máximo. El minidisc albergaba más discos, 18, 22 discos, si no estoy mal. Pero a la hora de programarlo era un lío. El caso fue que no dio resultado. Mientras tanto se compiló ya lo que fue Windows en ese tiempo y ya empezamos
0: ya, la automatización.
1: Winamp. En ese tiempo fue Winamp.
0: Ah, Winamp. Caracol sí, también Winamp. Pasó por la era del Winamp.
1: Claro, entonces ya empezó con Winamp y ahí empezamos ya a programar la música y ya a grabar los comerciales en digital.
2: Vea.
1: Pero el minidisc no, nunca dio resultado.
0: Bueno, aquí estamos 4/17, se conmemora una fecha importante en el día de hoy, Guille, pero más adelante.
1: Ah, bueno, ahorita hablamos de nuestras efemérides.
0: Sí, más adelante, porque es que allá en Retropatata está la figura así de Martin McFly, así muy chévere con el doctor.
1: Sí, señor.
0: ¿Cómo llama el doctor de Volver al Futuro?
1: El médico loco, ¿cómo es que llamaba el médico?
0: Ay, se me fue, yo estoy que pienso desde hace rato y no recuerdo el nombre del doctor.
1: Ahí tiene, ¿cómo se llamaba, hombre?
0: Ahorita hablamos de la historia porque es una fecha importante hoy.
1: Bueno, pues ahorita nos acordamos de el doctor y eso, ¿cómo es que a ver? Pero el doctor Brown.
0: El doctor Mr. Brown.
1: Sí, señor, sí. Este gran actor que ha interpretado muchos personajes. Bueno, vamos con más canciones, démosle paso a Doris Orián con Cranberry, se llama Ode to the Family, hace parte de este playlist en esta segunda hora de Música Retro.

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2: Aquí estamos, Guille, nuestro invitado especial. Aquí estamos, hay que...
5: Bueno, eso me parece excelente, mi querido Dieguito. Cuénteme, ¿hay que qué?
2: No, es que lo escucho doble por allá al fondo.
5: Ah, le mermo a mi receptor. Mejor, ahí ya está mejor. Oye, estamos hablando de esta canción, me encanta. Yo creo que una de las canciones que más me gusta de...
2: ¿Desapariciones?
5: De Maná, Desapariciones. Cabe decir que esa la compuso el maestro Rubén Blades, ¿no? Ah. Y la tomó Maná y la transformó pues en esta muy buena canción. Una canción que a través de su letra narra diferentes historias de individuos que desaparecieron sin dejar rastro por X o Y motivo, dejando pues a sus seres queridos en un estado de incertidumbre, de desesperación, porque yo creo que Dios lo crea, uno no vivirlo en carne propia, uno que le pierde una persona y saber si está vivo o está muerto. Entonces, esa canción hace precisamente, evoca esto, cada verso que relata un caso distinto, pero todos comparten lastimosamente la misma angustia de tener un ser desaparecido, una persona amada que se ha perdido. Esa fue la canción Desapariciones de Maná. ¿Usted sabía que Maná en el 78 se llamaba Sombrero Verde, o cuando iniciaron, pues? Allá en Guadalajara se llamaba Sombrero Verde, estuvieron cantando en bares, ya después tomaron pues una iniciativa como Rolling Stone, como grupos de rock norteamericanos, y en el 78, en el 87 tomaron ya su verdadero nombre, Maná, y empezaron a sacar obviamente ya la música de rock en español en su forma. Maná quiere decir energía positiva en polinesio. De ahí pues de ahí la agrupación retoma, y a propósito estará en Colombia para el mes de octubre, si no estoy mal. Ay, qué rico ir a verlo.
2: Sí, todas las canciones, o sea, Maná es de esos grupos musicales que uno se cantaría casi la mayoría de su repertorio, ¿no?
5: No alcanza. En un concierto de ellos de 3 horas no alcanza ni a la mitad de todos sus éxitos que tiene Maná con todo su repertorio. Bueno, mi querido Dieguito, cuénteme qué nos tiene usted hoy en esas efemérides para un 3 de julio.
2: Sí, definitivamente, pues hace un momento les hablaba acerca de Volver al Futuro, una de las sagas de las películas sí, que señor. Se lanzó en Estados Unidos un día como hoy, 3 de julio 1985, el popular Volver al Futuro.
5: 41 años, ¿no?
2: Sí, definitivamente no. ¿Sabe que Universal Studios no tenía como la fe a esta película? Porque inicialmente...
5: No creía.
2: Sí, como que, ¿será que este tema de ir al futuro, como prolongar y condicionar a la gente, como decir, hey, pues piensen en el futuro, ¿cómo será? Pero es que muchas cosas de lo que sucedió en la película está sucediendo actualmente, ¿sabe?
5: Obvio, además de convertirse en una trilogía de culto, porque la película dejó ideas que destacan después de... que aparecen sacadas del presente, pues después del 85 al 2005, 2006, 2021, 2022, hasta el 2006, perdón, las famosas videollamadas.
2: Por ejemplo.
5: Los dispositivos inteligentes, hablamos del celular, la tecnología del portátil, cuando uno tenía un portátil, que en muchos aspectos pues se prescindían en la época del 85, estamos hablando precisamente hace 41 años.
2: Así es.
5: Y todo eso lo vemos en este momento y mucho más, pues fue prácticamente como una predicción canción que hizo esta película de Volver al Futuro, The Back to the Future, 1985, 1989 y 1990, y la que viene ahorita, vamos a ver cómo va a salir.
2: Sí, es que sabe que los fans están esperando muchísimo esa película, que salga, a ver qué sucede. O sea, es
5: pues
2: que
5: uno viendo, no sé cómo será con cómo se trabajará Michael J. Fox, el actor que hace McFly.
2: Difícil.
5: Que recuerde pues que él en este momento tiene un síndrome de Parkinson muy avanzado, muy consciente, pero con movilidades que no puede él detener. Vamos a ver cómo será. Ahora la magia del cine es mucho, muy fantástico para ver cómo saldrá. O cómo será el doctor Emmett Brown. Ya está prácticamente Emmett Brown viejito, sí señor. Usted dice Allen. Allen, este tremendo actor. A mí me encantaba cuando hizo también a Fester Adams de los Locos Adams, ¿se acuerda? 1991, la familia Adams.
2: Este era el loco,
5: el tío
2: Adam, si no soy mal.
5: El tío Adam, por eso, Fester Adams, sí señor, que hizo precisamente eso. También interpretó a Quien Engaña a Robert Rabbit con Jules Dunn. Y también hizo muchas, ¿cómo se llama? Actor de voces,
2: sí,
5: principalmente muchísimo. De villanos.
2: De
5: bueno,
2: animados.
5: Pues sí, señor, hoy estamos de 41 años los que seguimos a Michael J. Fox y a Marty McFly y en la trilogía de precisamente Volver al Futuro. A mí me encanta esa película. Yo cada vez que puedo me la veo.
2: Sí,
5: siempre
2: ¿no?
5: me atrae.
2: Sí,
5: señor.
2: Y es que yo lo mencionaba que ahí en su negocio hay una pintura muy especial.
5: Tenemos una pintura hecha a pincel y a mano de Volver al Futuro con esos 12 íconos personajes como es Michael J. Fox y el Christopher Allen. Sí, señor.
2: Y bueno, 1985,
5: bueno,
2: un día como
5: sí, señor. Y hoy también se celebra el Día Internacional, oye, un día internacional que yo ya estaba olvidando. El 3 de julio se celebra el Día Internacional de la Bolsa de Plástico, libre de las bolsas de plástico. En esa época, pues, si eso todo el mundo dijo que no, que las bolsas de plástico ya no se hacían y que no. Pero usted va otra vez a los supermercados y le venden a 200 y lo que único que subieron fue de precio.
2: Sí.
5: Porque siguen vendiendo las bolsas de plástico. Sí, claro. Yo no digo que almacenes, pero yo voy y va a llevar bolsita. Pues no, yo no llevo, pues yo llevo mi bolsa. Pero le cobran ya 200, 300 pesos por una bolsa de plástico.
2: Sí, yo siempre ando con el maletín, entonces yo digo, no, gracias, ahí en el maletín
5: lástima,
2: guardo
5: todo. Pero entonces, lastimosamente, se suponía que había que reducir las bolsas de plástico con el uso de fomentar el consumo responsable, pero
2: pitillos todavía.
5: Más plástico por toda,
2: los pitillos
5: todavía. ¿Cómo te digo? Lástima, hombre, que la gente no tome esto como a conciencia de no llevar sus bolsas de plástico y esta cuestión porque estamos contaminando el mundo.
2: Sí, así
5: bueno,
2: es.
5: Bueno, oye, y hablando de actores, uno de mis favoritos actores, está cumpliendo años hoy, Tom Cruise.
2: Ah,
5: se llamaba Tom Cruise Mapother IV.
2: Uy, no, pues mejor el
5: nació en el 62, Tom Cruise.
2: Pero eso es de los actores que no les pasa a los años también, ¿sabes?
5: No, pues ese es un comeaños, este tremendo actor. Y lo que me encanta es que el hombre prácticamente en sus películas omite el doble.
2: Sí,
5: y lo hace él. Aunque ahora las últimas sagas le dijeron que no, señor, que no corrían riesgos porque le salía más caro que él lo hiciera, de pronto le pasaba algo.
2: Se quiebra ese señor y...
5: Señor. Sagas como Top Gun, Misión Imposible, Rayman, lo han dejado con premios Oscar honorífico, Globos de Oro, premios Saturn, Palma de Oro, bueno, entre muchas cosas. Bueno, así pasamos nuestras efemérides de hoy, hablamos un poquito, vámonos bien con buena música, vámonos con los chicos de Rasmus, ¿le parece?
2: Rasmus.
5: Vamos a devolver Rasmus, sí señor, In the Shadow 2003, muy buena canción, me encanta, perfecto en esta segunda hora de clásicos.

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1: Estás escuchando los especiales de fin de semana con Bésame, te enamora, en un partido, en una presentación también de los cumpleaños también que se dan, o la reunión familiar a propósito de partido, ya Colombia versus Ghana desde ya. Nos vamos a conectar con Terra Plaza en instantes, pero estamos en una presentación del pollo que siempre está presente. 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
1: Hoy es viernes de partido, Guille. ¿Cuánto dijo el marcador usted? Se me perdió Guille por aquí, ya lo voy a conectar, pero tenemos en cuenta de que Terraplaza Centro Comercial tiene la pantalla gigante disponible para el día de hoy. Yo le había mencionado cuál era el marcador, Guille.
2: El mío 2-1, mi querido Dieguito.
1: 2-1, dice usted. Yo había dicho que Colombia gana 1-0, pero ustedes qué dicen, los mejores oyentes del mundo. Ahí estamos conectados con ustedes a través de WhatsApp 312-891-0740 en este especial de retro. Ya nos vamos a conectar con Terraplaza para saber qué está pasando. Llegué tempranito. Sí, ya. Ahorita nos conectamos para saber qué está sucediendo. Y bueno, ¿qué está pasando?
2: Creo que ahorita hay un partido de Argentina, si no estoy mal. Primer partido, mi querido Diego.
1: Ya empezó.
2: Uy, está buenísimo entonces.
1: Argentina-Cabo Verde.
2: Ave María, está bueno. Bueno, pues ya saben, entonces Terraplaza está nuestro querido compañero Mauri. Ahora nos estará diciendo cómo serán los pormenores. Fíjate que estaba leyendo acerca precisamente del día de hoy, pues 41 años de Volver al Futuro.
1: Sí.
2: Y una cosa personal que tenía Michael J. Fox, que cuando tuvo sus 29 años y pues obviamente estaba en la gloria de su película, le diagnosticaron o le dieron la noticia de que tenía Parkinson. Obviamente a este actor se le transformó la vida, ¿no? Pero mire que no se dejó derrumbar, y uno de sus mejores apoyos fue su esposa, que porque decía que en ese momento no sabía cómo contarle a su esposa, porque él decía que de pronto ella le terminaría y se alejaba. Tracy Pollan se llamaba la esposa. Y imagine que no, han pasado 35 años después de que le dio la noticia, y ella ha seguido firme junto a ella, más enamorados que nunca. Y
1: muchos
2: le preguntaron una vez a Tracy que cómo llegó a tener este matrimonio todavía firme. Dijo que encontrar, decía, no, simplemente hay que encontrar algo de qué reírse juntos todos los días. Me parece algo buenísimo.
1: Es que ahí se conoce a la gente, ¿no? Cuando llega la enfermedad. Obvio. Ahí sí.
2: Exacto.
1: O sea, cuando el cura está en la iglesia diciendo que acompáñelo,
2: que separe.
1: O en la salud y en la enfermedad, pues bueno, todo este tipo de cosas. Ahí uno se da cuenta de quién es quién.
2: Exacto. Porque el matrimonio es una lotería, hágame el favor.
1: Sí, definitivamente.
2: Y pues, después de J. Fos haber tenido, obviamente, pues su esposa y todavía vigente, ha recaudado más de 2 mil millones de dólares.

0: de retro que tienen apenas para motivarnos para este fin de semana y más hoy que juega nuestra selección Colombia. 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
0: Bueno, animados, motivados, con la camiseta puesta de la Selección Colombia, para que vengan a apoyar, para que vengan al Centro Comercial Terra Plaza temprano, decirle a la gente que lleguen temprano, porque eso se sobreafora, entonces tempranito para que coja puesto, para que vea el partido cómodo. Por ejemplo, ya hay gente aquí en el Centro Comercial.
1: Así es, la gente hoy ha madrugado a coger su puesto. Lo que queremos es invitar a todos los que nos van a acompañar hoy, que si van a venir en un grupo grande de familia, que traten de venir en un solo vehículo para que no colapsemos el parqueadero, pues para que todos tengan la oportunidad de ingresar y que vengan temprano a coger su puestico, porque está bastante lleno.
0: Eso es importante, lo del parqueadero. Entonces, ya vamos a hablar de los detalles, todo lo que vamos a tener, actividades, premios, a disfrutar de este gran partido el día de hoy. Los esperamos aquí en el Centro Comercial Terra Plaza con Bésame Radio.
2: Así es, pues bueno, gracias a Mauri por la información. Es que sabe que estaba saludando por acá a los oyentes también, Sara. No, Sara, dígale a su esposo que la espere, porque es que hay mucho aforo, ¿sabe? El parqueadero se colapsa. Entonces, bueno, aquí estamos. Continuamos, Guille.
3: Bueno, pues ya sabe, entonces más ratico nos vemos. Mi querido Mauri, me aparta una buena silla para irle a hacer barra a nuestra Selección Colombia. Vamos con, después de Henry, de Every Thomas, vamos con los chicos de Caifanes, que también vienen en concierto a Colombia. ¡Ah, qué rico! Muchos conciertos, muchas agrupaciones que nos visitan a nuestro país. Posteriormente estaremos con Robert Seward y después Yolanda Be Cool. Tres discos, más canciones en esta tarde retro.

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0: Bueno, del año 2010 esta canción, esta sí no es tan clásica, Guille, esta sí hace parte de mi época, definitivamente.
1: Sí, señor, usted ha dicho, mi querido Dieguito, más o menos en el 2010 salió Windows Speak Americano. Nosotros no hablamos americano, del australiano Yolanda Bickle. Se la gozó más de una persona. Me encantó mucho el video, porque obviamente
0: la sátira, sí, es una sátira.
1: Retoma toda esa escena del cine clásico, la época de Charlie Chaplin.
0: Sí, sí, sí.
1: Y evoca todo eso. Muy buena canción. Pero bueno, estamos modo mundial, ya prácticamente estamos a puerta. Dios mío, más de uno que se corte las uñas, porque si no se las va a comer en este partido, donde no nos podemos dar el gusto de perder ni por el Chira. Obviamente mantenemos toda la ilusión de esta selección, pero qué mejor que nos diga cómo está el ambiente directamente al norte de la ciudad de Terraplaza con mi querido Amaury, que no nos ha dicho, por supuesto, cuándo será el marcador suyo, mi querido Amaury.
2: Bueno, Guille, yo creo que ese partido hoy va a estar muy apretado, va a estar muy apretado ese partido. Yo le pongo un 1-0 ganando nuestra selección Colombia. 1-0.
1: Muy bien, yo puse 2-1.
2: Es un partido decisivo, es un partido fuerte, además que gana, son jugadores fuertes, veloces. Entonces el partido va a estar algo apretadito, pero 1-0 le pongo ganando nuestra selección Colombia. A ver el marcador de Cami, ¿cuánto va a quedar hoy Colombia?
3: Yo digo que queda 2-1 ganando Colombia, obviamente.
2: Esa Cami sí tiene la fe intacta por los muchachos, por nuestra selección Colombia. 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
2: 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Acaba de marcar gol Argentina. Gol de Leo Messi, el gran Leo Messi, el gran goleador de esta Copa del Mundo. Increíble lo que está haciendo Lionel Messi, ya que este puede ser su último Mundial, pero definitivamente es la figura del Mundial 2026. 1 para Argentina, 0 para Cabo Verde. Qué golazo el que acaba de marcar Leo Messi. 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
0: Bueno, nosotros continuamos por ahora.
1: Yo estoy de acuerdo con Cami de Terraplaza, 2-1.
0: Sí. Oiga, ¿sabe lo de Lionel Messi? Está haciendo historia nuevamente en este Mundial.
1: No.
0: Yo dije el pasado ya, se quedó ahí, pero no, vea.
1: No, este muchacho está impresionante, este Messi. Y sí, señor, es su último Mundial. Y obviamente pronto sale hasta de goleador el señor Messi.
0: Pues está de goleador, 7 goles, si no estoy mal, ¿no? Está sumando en el con ese que acabo de hacer.
1: Muy bien, pero recuerde que atrás vienen otros goleadores, pero bueno, esperemos. Sí, señor, me encanta ese argentino, che. Bueno, mi querido Dieguito Chavaco, vámonos con más canciones. Vamos a devolvernos a 1998 con la cantautora británica Daido. Esa canción me encanta, Thank You. Posteriormente estaremos con la reina del pop, con Live Virgin Madonna, y estaremos con un disco de Yule Astronaut en una versión remix que tenemos aquí, preciso, en esta tarde de fútbol y mucho retro.

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0: Bueno, un saludito especial para Sofi, que está conectada ahí también. Sofi va en su carro a todo volumen, mi querido Guille. O sea, va levantando las manos. O sea, esa canción yo siento que hace parte también de esas canciones que uno va conduciendo y motivan muchísimo, ¿sabe?
1: Que uno... Y empieza, saca el codo izquierdo, que broncé, sí, con una mano al timón.
0: No, ¿sabe qué me pasa? Que entre la recta entre Santander de Quilichao y Cali, que uno va, o sea, uno va ahí y uno cuando se da cuenta, uno ya va más de 120 kilómetros. Entonces yo, hey, sí, señor, bajémosle.
1: Hay que dejarte llevar, hay que, sí, es peligroso.
0: Bueno,
1: una canción que llamaba Disco, el señor Astro Remix. Esta canción salió en el 2017 y la remasterizaron en el 2000 con una muy buena canción del dúo italiano Afterman. Se llama, bueno, un disco clásico muy remasterizado y por supuesto, excelente y apropiado para empezar este modo. Oiga, yo sí ya modo, óigalo.
0: A ver, dele volumen ahí.
1: Ya, ahí le pongo. Yo ya estoy en modo mundial, mi querido Dieguito. No,
0: bueno, Terraplaza también con Amaury, toda la gente, Amaury.
2: Sí, señor, aquí estamos desde Terraplaza, desde la Plaza Tricolor. Me imagino a Guilla ya bailando en la cabina, sacando los pasos prohibidos.
0: Lo saca.
2: Imagino a Guilla ya dándola toda, bailando con esta música que está buenísima. 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
0: Así es, gracias a Mauri por esa información. Ya por ahí están subiendo estados, Guille, a las redes sociales también de Terraplaza. Bueno, por ahí nos están compartiendo también.
1: Eso me encanta, mi querido Dieguito. Muy bien, entonces, todo, la idea es que vivamos un emocionante partido, hagamos barra donde están. Como vamos a ganar, ojo, la celebración no va a salir todos locos, porque mejor dicho, todavía faltan muchos partidos por celebrar. Bueno, mi querido Dieguito, me faltaron varias efemérides de hoy de rock, pero no, ya alcanzamos. Vámonos con más música. Como siempre, Dieguito, ha sido un placer haber compartido contigo esas 3 horas después de esas vacaciones. Continuamos, más tarde nos estaremos viendo. Ya saben que el próximo viernes de 3 a 6 de la tarde nos retrocedemos en el tiempo y recuerden, todo tiempo pasado fue mejor.

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1: Así es, te damos la hora con Colpensiones 5:49.
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1: 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Ya tenemos las 5 de la tarde, 50 minutos.
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0: Ay, quiero saludar a Raúl escuchando Bésame a este cierre de esos especiales de viernes con Clint Eastwood de la banda Gorillaz de a principios de la década del 2000. Dejó este álbum homónimo un gran clásico y es esta canción, llamada así tal cual. Clint Eastwood en la tarde con Bésame en una presentación de Terra Plaza Centro Comercial. 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Apenas voy llegando a la sintonía, me dice Marcos por acá. Quiero saludar a Karen. 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
1: Tenemos las 6 de la tarde, 22 minutos, la hora con Colpensiones.
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1: 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Estamos en esta tarde 6:32.
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